todos ustedes, los niños de sueños y todos los niños del mundo son el sol. Gracias. Bravo. Sehr gut.

0: 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Sentí la barra.
1: Segundo talión para Ariel Krasoski. Está tocándola para de Eduardo de la Peña. Adentro Rubén Paz, también Victorino. El pase viene para Victorino. Marca Ron, el espejo la dejó para Rubén Paz.

¡Uruguayo! ¡Uruguay no más! ¡Uruguay quedó ni no! ¡Quédate tranquilo, Tulio! ¡Los muchachos no te van a dejar cambiar la historia! ¡Quédate tranquilo, Tulio, te digo!